0: aunque está muy, muy próximo.
1: Bien, las próximas horas con la Prole va a estar celebrando 90 años de vida. El saludo desde aquí a todos los que integran con la Prole, ¿no? Los cooperativistas, los trabajadores.

Bueno, ya dijimos, Graham Nash, miembro fundador de Hollies, también estaba en la vuelta y era fundamental Graham Gouldman, compositor de la banda.

era ese hombre, el de la foto, el de la tapa del disco de Led Zeppelin 4. Esta foto la había comprado Robert Plant en una tienda de cosas usadas. Yo no sé si que iban a tocar o ensayar y paró, entró y se compró la foto, la vio y le gustó y se la llevó. Y la pusieron de tapa del

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Y en guitarras, bueno, en percusión tenés a Gary Brooker, está Ray Cooper, se mete Linda McCartney, está allí Linda, con teclados, por supuesto. Y después en vientos tenés a Tadeusz Rich,

0: Ahora 22. A partir de este momento, comenzamos a repasar juntos las principales noticias de esta jornada.
1: El sábado, 11 la mínima, 16 la expectativa de máxima, nuboso. El domingo, 10 la mínima, 14 la expectativa de máxima.

0: afirmó que el objetivo es que el impacto de la suba internacional del petróleo y los combustibles refinados no se traslade completamente a los consumidores.
1: Cardona agregó que el gobierno mantiene desde marzo el criterio de no trasladar automáticamente a los precios de venta al público los valores

0: sobre la revisión de los beneficios tributarios para vehículos eléctricos.
1: El vicepresidente de la empresa estatal afirmó que para fines de 2026 tendrán que pagar lo que vale la tarifa.
0: En la actualidad, UTE brinda un descuento del 30% en la tarifa del kilowatt para usuarios particulares.

0: aplicó más de 60 intervenciones con esa firma en espacios públicos del centro y Ciudad Vieja, varias de ellas sobre fachadas y edificios patrimoniales.
1: La identificación del ahora detenido de 27 años y con antecedentes por daños se logró a partir del análisis de las cámaras de videovigilancia, de redes sociales e información aportada por la comuna.
0: La fiscalía investiga por el momento 4 denuncias, aunque no se descarta que se presenten nuevas demandas

0: que el diferendo debería resolverse en los tribunales nacionales, según lo establecido en el contrato.
1: Además, señaló que el Estado analiza reclamar a Cardama el dinero abonado, daños y perjuicios y la entrega de lo construido hasta el momento.
0: En paralelo, el diputado del Partido Nacional

0: se realiza en el Instituto Pasteur involucró a más de 3.000 bovinos en 7 departamentos.
1: El subsecretario de Ganadería, Agricultura y Pesca, Matías Carámbula, explicó los primeros resultados.
0: El director de la Oficina de Planeamiento y Presupuesto, Rodrigo Arima, afirmó que hubo un error de comunicación respecto al proyecto para la Biblioteca Nacional y aclaró que no está previsto una inversión de 20 millones de dólares en la actual rendición de cuentas.
1: En diálogo con los colegas de FM del Sol, Arim dijo que la Biblioteca Nacional atraviesa una situación

0: Reiteró además que no se están aplicando multas por no portar la guía y aseguró que el sistema será gratuito. También informó que continuará con las capacitaciones para empresas y transportistas.
1: La Suprema Corte de Justicia inhabilitó por un año al abogado Valentín Iglesias para ejercer

0: Después comenzó a sentirse mal y falleció. Las primeras versiones indican que podría haber sufrido un derrame cerebral, aunque las causas de la muerte aún no fueron determinadas.
1: Una mujer de 50 años perdió la vida en la pasada madrugada dentro de las instalaciones de una planta de la empresa arrocera Samán, en la localidad olimareña de Vergara. Según el reporte policial, el hecho ocurrió poco después de la medianoche, cuando una limpiadora que trabajaba en el turno de 22 a 6 llevaba

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0: En la conducción, Milton Presa.
1: Hoy vamos a tener un relato de viajes. Se trata de Francisco Pizarro González.
0: En la conducción, Claudia Rossi.
1: ¿Qué te dice, Claudia, este nombre?

0: Francisco Pizarro.
1: Bueno, me hizo volver a la escuela y al liceo, porque realmente uno cómo se olvida de algunas cosas. Y es un personaje interesante y muy controversial, diría. Así que estoy deseando que nuestro columnista nos cuente al respecto, Milton.
2: Ahora los invitamos a recrear el ánimo, viajando a través del relato de Roberto Bennett, observando pueblos y costumbres de

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1: Roberto Bennett, bienvenido, buenas noches.
2: Buenas noches.

0: la radio, disfrutamos muchísimo haciendo programas para los oyentes. Entonces estamos aquí una vez más. Yo ya no sé cuántos años hace que...
1: Siete u ocho, por lo menos.
2: Yo creo que más. La verdad que un gusto, Roberto, retomar este año y contigo en esta columna del viernes y con este personaje tan, tan especial.
1: ¿Algún
2: ¿no?
1: apodo para Francisco Pizarro? ¿Vos que sos el chumba del barrio?
0: Bueno...
2: Tenía, ¿no?
1: Pancho.

0: Disculpa,
1: sí.
0: me quedé pensando cuando presentamos a Roberto Bennett, sí. 2015, desde el 2015 estamos en 2026.
1: Le tiré con un código pesado,
0: dijiste,
1: ¿no?
0: 7, 8, pero son más. Son, y él tampoco 11 lo
2: años.
0: 11 años que Roberto Bennett tiene esta columna, uh-huh. y la de los domingos. Uh-huh. Este, el tercer domingo de mes con un almuerzo de película.
1: Muy bien, ¿tomamos entre de Twinings, Claudia?
0: Ya, mira, Roberto, estoy sirviendo.
2: Sí, yo.

pero para el pueblo es está bárbaro para el señorito dueño de la finca, pero para el pueblo es un pueblo muy sufrido y que siempre ha estado, digamos, a la cola del progreso en España. Entonces esta gente salía de ese mundo agreste, de ese mundo de pocas oportunidades, a buscarse hacer la América. Eran gente dura, gente muy, muy, muy resistente, que salían a no saber.

la vida sedentaria del colonizador, porque hay que acordarse que si bien nosotros todos hemos oído y estudiado cómo venía esta gente y que

no eran todos amigos los españoles, como eran codiciosos este grupo de exploradores, de colonizadores, se peleaban y se mataban entre ellos. Entonces, en esas situaciones en las que él estaba en Panamá,

Almagro, anda por favor a Panamá y pedí refuerzos. Nosotros tenemos toda la información que necesitamos. Si fracasamos porque éramos pocos, era su interpretación del fracaso.

0: nadie viniera a ganar plata o más plata que ellos. Había una rivalidad, unos celos. Y los celos en lo que pensaban de ellos en la corte española, empezando por el emperador, Carlos
1: I. La fama.
0: Entonces, todos adulaban al rey y le iban a pedir.

poder afincarse allí, también en otras islas, y al final decidió pasar por arriba del gobernador de Panamá y dijo: me voy a España.

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lo metieron en una especie de calabozo que había. Y esto fue fundamental, porque al tener preso

0: acusa a Tau de haber dado desde la cárcel, o desde el
1: donde estaba,
0: haber dado la orden de asesinar a Huáscar. Huáscar había caído prisionero en una batalla que perdió.

0: ¿El rey Carlos V estará al tanto de todo esto?
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0: que no tenían ganas de enfrentarse con Pizarro. Y los seguidores de Huáscar,
1: sí,
0: querían reivindicar los derechos de la nobleza inca

0: reivindicar los derechos de la nobleza inca sin Huáscar, pero con Pizarro.
1: Claro.
0: Por eso le permiten a él nombrar a Manco Inca como sucesor al trono inca. ¿Ah? Y así llegan a Cusco, aunque muy pronto los de Cusco empezaron a ver las verdaderas intenciones de Francisco Pizarro, ¿no? Ah, y la codicia por el oro y la plata, porque eso sí

los incas, ¿no? Así que incluso Manco Inca se le revela a Pizarro y organiza un ejército que se retira a la selva, en Vilcabamba.

0: aceptaba el cristianismo y se sometía a la autoridad de Carlos V, se le perdonaba la vida.
1: Sí.
0: Y Atahualpa se negó. Se negó a hacerse

0: cuánta vigencia tienen, ¿no?
1: Ah, exacto.
2: Como la historia se repite, decís.
0: Como una copia, ¿no?
1: Me sacaste.
2: Cambiamos los espejitos de colores por otras cosas.
1: Yo iba justamente a meterme en ese terreno, no quería hacerlo demasiado.

porque en el Cusco está muy arraigado toda la tradición incaica. Uh-huh. Y está en las montañas, no tiene acceso al mar. Y para los españoles el acceso al mar era fundamental.

dos hermanos de Pizarro. Entonces Pizarro rápidamente se dirige desde Lima a Cusco y firma un acuerdo con Almagro. Tras lo cual Almagro

Francisco Pizarro. Y la mañana del domingo, 26 de junio de 1541, Pizarro no va a misa como iba todo en la catedral, se queda en su

0: ¿Dijiste?
1: Sí, ahora, 2007. Recibí una estocada que indica el vaciado del ojo izquierdo. Es fuerte lo que voy a leer, ¿eh? Y otro corte

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Y así llegamos al final, amigas, amigos, de otra entrega de Transformaciones. Los invitamos a un nuevo encuentro mañana sábado a partir de las 13 horas.

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Sábado Sarandí, saben ustedes que tenemos al arranque del programa el contacto con Susana Mangana, con Nada del Mundo Nos Es Ajeno, todo lo que tiene que ver con el mundo árabe, la cultura islámica.

Mundial del 2010, del 2010, la garra charrúa, los héroes inesperados, la identidad que genera el fútbol, el rol del equipo y el momento en que todo un país volvió a creer. Vamos a hablar con el autor de este libro, con Daniel Valle.

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sector de desarrollo ambiental. Al día de hoy, después de tantos meses de trabajo, tenemos vecinos que nos están conectando, que hablan acerca del diálogo directo que hay con la Intendencia en materia de gestión ambiental, que es algo positivo, indudablemente.

suerte ya son muchas. Pero no es magia, creo que es el espíritu de tu pregunta. Si no hay gestión atrás, si no hay cercanía, que es lo que intentamos y mucho, estar muy recorriendo barrios, hablando con vecinos, implementando grupos de WhatsApp en cada barrio para que los vecinos nos tengan a tiro para

dicho algunos vecinos es que cuando están los tres equipos, o sea, tenemos el verde para reciclaje, la compostera, el contenedor gris, la capacidad sobra, digamos, e incluso la frecuencia supera.

día de la entrega, que fue la primera entrega, la estoy mirando en este momento en mi celular, insisto, estoy en todos los grupos y soy parte del equipo que contesta cuando los vecinos y vecinas plantean su problema. Lo que sucede, me puse a buscar

0: problema. Lo que sucede, me puse a buscar el grupo porque me puse, quise decirlo con certeza. La pregunta, bueno, ¿qué sucede cuando no estoy?
1: Sí, por ejemplo.
0: A ver, esto, este modelo, este sistema funciona sin dificultades para en los barrios, para la enorme mayoría de vecinas y vecinos. Después hay situaciones particulares que intentamos atender. Ajá. Y que muchas veces, generándose comunidad entre los propios vecinos y vecinas, es lo posible que un modelo para una ciudad de 1,5 millones pueda prever todas las situaciones particulares. Lo que tenemos es la cercanía, nos tienen línea directa para que en la lógica de comunidad, que es lo que nos permite esto de los grupos de WhatsApp,

el otro. Y después otra vez lo mismo, día tras día, se sacan la basura y la tiran para afuera o directamente la tiran allí. Es una esquina de mucho movimiento, ¿no? ¿Y qué pasa? ¿Cómo se estima que se puede sancionar a los responsables?

para que se perciba con claridad que la sanción no es algo que buscamos, pero entendemos que la sanción debe ser parte de una política que intenta transformar la gestión de los residuos. Miles de notas, de cartas a comercio, instituciones, complejos habitacionales, etcétera, indicando cuál es la

0: características como donde está la radio y el Céntrica,
1: sí,
0: un par de lugares que cinco enormes bolsas negras al costado del contenedor, que era obvio que no entraban ahí, uh-huh, y que las propias bolsas cuando se van a limpiar el entorno del contenedor

posible. Y bueno, y vamos a poner muchos recursos atendiendo el entorno del contenedor todo el día, en la medida que del resto del departamento, en una cantidad de barrios muy importante, los contenedores públicos se van. O sea que en estas zonas, donde podamos, contenedores intrapediales, que

cerca todos los días lo que pasa ahí, pero la realidad cambió. 40.000 hogares en muchos barrios donde la realidad cambió. Hay que seguir, bueno, dependemos de esas situaciones, de lo que está a consideración de la Junta. Ya tenemos gran parte del presupuesto aprobado. Estamos convencidos, lo hemos manejado.

0: diría, en Malvin, en 2000 y pico que entregamos, en los últimos días estuvimos atendiendo unas 15, 16 casos. Son bajos, pero hay que atenderlos y hay que buscar la vuelta.
1: Y el cambio cultural tan necesario, educativo, ¿no? Que se vuelve fundamental. ¿Hay alguna

Argentina, hay dos o tres programas que lo anunció el presidente con el ministro, uh-huh. y el intendente Vergara nos ha pedido que participemos activamente. Bueno, hay algunas otras iniciativas desde la intendencia que me están planteando impulsar, que me parecen espectaculares, y es lo que vamos a tener ahora.

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en la mañana, menciona en la noche, en la tarde-noche, neblinas y bancos de niebla. Y para mañana domingo también algunas nubes, menciona también nieblas y neblinas, una mínima de 9 grados y máxima de 20. Esto es lo que nos

probable. Es probable. No puedo adelantar nada. Lo que les estoy contando es lo que tenemos al día de hoy y son las reuniones que estamos teniendo justamente para ver en cuáles, qué queremos dar como mensaje de gobierno, como ustedes lo saben desde marzo.

este fin de semana con esta situación de FANCAP más el próximo seguramente aumento de los combustibles. Sin embargo, el presidente del sindicato de ANCAP, Salvador Sprovieri, habló con Telemundo y le dijo que los estacioneros están especulando ante cada ajuste

ambiente y bueno, utilizar nuestros recursos naturales, y siempre necesitamos el respaldo térmico porque bueno, en picos de los días cuando hace mucho frío y para que la población no resienta su servicio, obviamente que prendemos las centrales térmicas, que siempre tienen que

Hay que analizar a ver si cumple con las condiciones para ser tratada. El jueves le vamos a dar entrada y va a seguir el proceso que se sigue con cualquier denuncia. Dijo Asti que en este caso la denuncia, como decíamos, fue anónima y sin mayor información.

5 estrellas de seguridad. Si quiere tener alguna posibilidad, si tiene un accidente, de salir vivo. Entonces, digamos, cuidar al presidente es lo fundamental. Cuidar la institucionalidad presidencial es fundamental. Y luego, cada cual teje sus conclusiones. Sorsi es muy llano.

0: prestaciones para tarifa de carga de vehículos.
1: De vehículos, no estamos hablando de
0: vehículos
1: privados.
0: Se termina, van a tener que pagar lo que vale la tarifa.
1: Lo que vale la tarifa y darle participación.
0: ¿Cuánto porcentaje aumentaría de acá a fin de año? Entonces,
1: no, en este momento.

Llegamos el momento de decirle, y creo que hay complicidad en este caso del gobierno, decir, bueno, si no estamos en el momento de decirle al gobierno y al Ministerio de Transporte, ¿por qué no determinados ejes viales de uso intensivo? Recuerde que el uso intensivo también está asociado

El Congreso Intendente que va a estar comunicándolo a Cámara de Diputados respecto del programa Uruguay Impulsa. Recordar que las inscripciones empiezan el próximo lunes y se extiende hasta el día 10, el sorteo va a ser el día 22 y el programa se va a empezar a implementar a partir del 1 de julio.

para lograr una incautación de esta entidad, que no es común, con toda esta cantidad de armamento y armas hasta de guerra, drogas. Bueno, para nosotros es una operación que además venía de larga data.

las 20 horas y las 8 de la mañana, y también la obligación de presentarse en la comisaría una vez por semana. Todo esto por 90 días, de acuerdo al fallo de la jueza penal Sol Belomo. El hombre, que ya tenía un antecedente

0: Economía, ahora acabamos de pedirle una segunda reunión para intentar que en la rendición de cuentas se logren consolidar la fiscalía de tránsito que venimos planteando.
1: ¿Es un problema de recursos?
0: Bueno, estamos conversándolo, no existían, hay que crearlo. Yo creo que es un tema de voluntad política primero y después de recursos. Entonces,

0: más de estacionamiento inteligente.
1: Creo que no se puede dilatar mucho más en el tiempo, sobre todo en las horas pico y en las zonas de mayor concentración.
2: ¿Y ahí cuál sería la idea?
1: Y llamar a licitación. Llamar a licitación, ya hay varios oferentes, hay gente que está

0: tratando de ingresar, en el que te han traído proyectos muy interesantes. Ahí a Israel llegó un proyecto de estacionamiento tarifado. La idea es seguir avanzando en el criterio internacional que tiene Maldonado de Punta del Este, ¿verdad? O sea, seguir dando las herramientas necesarias que estén acompasen los crecimientos que hay en el mundo.
1: Claro.
0: O sea, no podemos seguir con aquellos sistemas de

0: también conversaciones con empresas que mixtas de público-privada del país también con este tema.
1: Claro, así que para la próxima temporada seguramente habrá que encontrarse con eso, con estacionamiento tarifado.
0: No sé si nos dará el tiempo. Ah.

13 a 15 años consume actualmente algún producto de tabaco. El Ministerio de Salud Pública presentó en las últimas horas nuevos datos sobre el consumo de tabaco en el país en el marco del Día Mundial Sin Tabaco. Las autoridades van a hacer una campaña especial para

que estamos ahora de prevalencia es 10,3, que es inferior a la última medición que estaba en el entorno de 11. Pero también alertamos esto otro de los dispositivos electrónicos. En ese tramo etario de 13 a 15 años en los adolescentes,

la anterior directora del Programa Nacional de Tabaco, la doctora Laura Yambí, hoy nuestra directora general de la salud, derogamos los dos decretos que habían flexibilizado medidas vinculadas a la política que tiene el tabaco y ponen una vez más a nuestro país.

productos de exportación de Uruguay empiezan a transformarse en oportunidades reales, es decir, lo que negociamos en cuanto a cuotas se transforman en cargamentos que empiezan a ir. Ya tuvimos la noticia del arroz, estamos en estos días esperando las primeras noticias de cómo va a avanzar la carne, y obviamente que

de nuestro país y de nuestro gobierno por generar nuevas fuentes de empleo en nuevas industrias, pero además de eso tenemos que ser conscientes de que Uruguay tiene la capacidad en sus recursos

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y 3 al interior por la no disponibilidad del Antel Arena. No se llegó a un acuerdo entre los clubes, tampoco se llegó a un acuerdo por el precio de las entradas por el momento. En los próximos días, además, se van a llevar a cabo reuniones con representantes del Ministerio

0: 0-0 frente a Alemania. Estas son algunas de las informaciones del deporte en este sábado.
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Punta Gorda, trabajos que se van a realizar en el tramo de la Rambla República de México entre Araucana y 6 de Abril. Esto va a implicar desvíos de tránsito en el sentido al centro y por eso se van a flechar Bolivia.

Que tiene las reservas necesarias para poder enfrentarse a Irán si no se alcanza un acuerdo de paz. El titular del Pentágono y el secretario de guerra, Pete Hegseth, expresó este sábado que Estados Unidos tiene la

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0: Eso viene mejorando y por lo tanto eso también va a impactar en la caída de matrícula.
1: Claro.
0: Eso genera, va a generar esto que vamos a perder aproximadamente unos 160.000 alumnos hasta el 2036.
1: Exacto, es lo que está.

0: está envejecida.
1: Claro, claro. ¿Y ese, ese es el espejo en el que hay que mirarse hoy?
0: No, ese no es el espejo. ¿Por qué? Porque nosotros todavía tenemos un espacio para universalizar. Universalizar nivel infantil.

0: superior. Quiere decir que los países de la región están iniciando, porque ya esto se veía venir, uh-huh. están iniciando actividades. Nosotros lo que estamos haciendo ahora es hacer una proyección de más largo plazo.
1: Claro, una proyección que convoca.

0: Es un concepto polisémico, tiene distintas dimensiones, pero queda claro que antes era cuántos alumnos saben leer y
1: Abarcabas,
0: escribir,
1: claro.
0: cuántos estaban dentro del sistema educativo, si se llega

Muy chico, estamos hablando de 40 personas, la mayoría con cursos de maestría y posgrado, niveles educativos altos, tanto del área de educación como de economía y sociología, que

Digamos, ¿no? Porque ahí hay oferta de un producto que es la educación y hay familias que deciden poner a sus hijos ahí. La decisión es bastante compleja porque no se sabe mucho del mercado ese. Lo que sí hay distintos...

de 10 años de una situación bastante compleja que impacta en las decisiones de política, también en lo que es el mercado laboral. Si cuando aparece una innovación genera esa incertidumbre.

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1: Hay un comunicado de COFE, la Confederación de Funcionarios del Estado, que indica que ante el anuncio del gobierno

0: el movimiento sindical en estos momentos.
1: Claro. Así que ustedes practican eso también, José, lo que de pronto no es tan conocido, tratar de salir de este núcleo montevideano y sesionar en otros departamentos, en este caso puntual.

año va a ser lo ejecutado en el 2025. ¿Esto qué implica? Que si el crédito asignado en el presupuesto, supongamos que es de 100,

solo dejaba llenar una, que tampoco se llenó en el gobierno anterior. Pero resulta que ahora el actual gobierno lo que establece es que en materia de vacante solo se van a habilitar las que se generan durante este año. Todas

porque esto es un documento que, te vuelvo a decir, lo conseguimos extraoficialmente. Esto no estaba rondando públicamente, digamos, sino que era medio

son temas que estamos abordando en el día de hoy. Tenemos previsto para el próximo 10 de junio un paro con movilización, un paro parcial con movilización, que estamos ajustando los detalles de

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1: Acá traje los dips. ¿Qué pasó con los invitados?
2: Ana y Roberto están en el baño fascinados con la losa roca. Andrea y Martín en la cocina enloquecidos con los revestimientos portobelo y los muebles Johnson. Y Alberto, no me lo vas a creer, se sacó la ropa y se me

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invitación para él, un nuevo libro, su mirada sobre su propia obra y lo que está viviendo, por supuesto, en España, con las presentaciones que hizo, con todo lo que eso implica. Así que sobre las 10 de la mañana, el momento de hablar con Jaime. Un poquito después, abrimos la biblioteca

0: equilibrio regional que eso genera, Susana. ¿Qué mirada tenés sobre esto?
1: Bueno, pues mira, yo diría que primero que nada lo que me interesa destacar es que estamos en una situación que podemos calificar de ni guerra ni paz. No hay una escalada bélica total, pero tampoco

0: llegue a alcanzar, que es lo deseable, ¿existen las condiciones para que eso pueda durar en el tiempo, dado cómo están las cosas? ¿Vos cómo lo ves?
1: Bueno, lo que ocurre es que yo creo que tenemos que entender que la región del Golfo Pérsico está cambiando a pasos acelerados.

de esta guerra y saben que no necesitan cerrar completamente el estrecho para generar esa presión a nivel global. A veces basta con hacerlo más inseguro, más caro y por tanto más imprevisible. Por eso, Hormuz es una herramienta de disuasión a la que tenemos que prestar atención.

1% de la población iraquí es chií, igual que la mayoría de los habitantes de Irán. Tienen vínculos con, además, los iraquíes con el mundo árabe, porque sigue siendo un país árabe, pero también con la vecina Turquía. Hay milicias internas y también tiene

0: A ti, un saludo para todos mis queridos amigos en Uruguay y nos hablamos la semana que viene.
1: Chau,
0: Chau,
1: chau,
0: chau.
1: Susana. Son las 9:22 minutos. Seguimos adelante con más Sábados Sarandí.
2: Pensado. 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

mucho sobre las ciudades en las que vivimos, que puede ser España, puede ser Argentina, puede ser Uruguay, puede ser un pueblo del interior del Uruguay o de España o de Bulgaria. Y el libro se llama Ante

0: vaya mejor.
1: Es muy oportuno que el primer capítulo sea el vínculo del desamor, porque justamente tiene que ver con ese sentimiento. No es el primero, creo que es el segundo, pero bueno, no importa.

convirtiendo en otra cosa sin que nadie nos consulte o piense siquiera en lo que nos conviene. ¿Debemos resignarnos a que siga siendo así? Yo creo que no. Bueno, y esto es una suerte de declaración de principios de lo que es este libro

decidimos, poder tener tiempo libre para ser creativos y hacer cosas culturales, que cada vez es más difícil en la ciudad porque tienes que pagar una vivienda o porque tienes que ir corriendo a trabajar porque vives cada vez más lejos o porque cada vez todo es más caro, y poder hacer cosas que nos hagan sentir

por la cantidad de inversores. Es decir, las ciudades necesitan sangre nueva, y eso pueden ser visitantes o nuevos trabajadores. Las ciudades se forman así, de gente que viene del campo o de otros países a buscarse la vida, ¿no? También necesitan inversores. Obviamente, la ciudad tiene que

externalidades que produce, ¿no? Y sin pensar en el impacto que eso tiene en la ciudadanía. Yo creo que es momento de replantearse cómo queremos vivir, ¿no? No negarse a que necesitamos desarrollo económico, pero pensar que el desarrollo económico tiene que revertir realmente en la ciudadanía.

0: Era primero hablando de
1: Nueva
0: Nueva York, del
1: York.
0: archifamoso I Love New York, que se asume que fue el que cambió el panorama de la ciudad, y eso no es real. La ciudad cambió por un montón de procesos complejos, que no voy a entrar ahora porque sería larguísimo explicar. Y el caso

todos somos de Ámsterdam, ¿no? Es lo que representaban. ¿Qué ocurrió a partir de entonces? Que imitando, digamos, ese proceso, se imitó solo la parte más exterior. En miles de ciudades de todo el mundo se pusieron esas letras, como tú perfectamente has contado, de Uruguay.

de pasado, presente y futuro de una ciudad en una cosa que por definición es simple como una marca, porque el concepto de marca nace para diferenciar, el concepto de marca nace para marcar los animales, el ganado, y diferenciar los ganados de unos de las

Todo eso que hablas de las letras es responde a ese afán imitador y a ese afán simplificador de una cosa que es compleja y está bien que sea compleja. Bendita sea la complejidad en este mundo lleno de simplicidades y titulares altisonantes para...

0: Disculpame, no, pero fíjate tú que creíamos hace 30 años, desde hace 30 años, cuando se lanzó por primera vez el concepto del no lugar de los centros comerciales, de los
1: Sí.
0: shoppings, creíamos que eso.

en Europa, incluso las cadenas de souvenirs, las que te venden los productos, se supone autóctonos de cada lugar, son de capitales internacionales y son todo productos fabricados en China, digamos, bueno, por un sistema casi fordista, ¿no?

sobre por qué y para qué lo hacemos y si podríamos hacerlo de otra manera, está también eso de cómo las presiones del modelo económico están cambiando el paisaje urbano y cómo ese cambio del paisaje urbano nos afecta en muchísimos sentidos, porque todo lo que ocurre en la ciudad nos afecta.

el para qué y el cómo de las ciudades con nosotros dentro, ¿no? Entonces, yo comparo ese desamor como el que hemos tenido probablemente casi todos en alguna relación de pareja, ¿no? Donde todo lo que antes te era cotidiano, amable, hogareño, de repente, de un día para otro, en el caso

pero hay también un futuro posible que tiene que ser quizás un poco más realista, entendiendo que hay cosas que el avance, la evolución, sigue su camino, ¿no? Y no pregunta, y no, no

en las que seguramente decidamos que queremos las cosas de otra manera. Yo, fíjate que suelo ser el pesimista, ya te he dicho antes de guardia, creo que en eso sí tengo esperanza de que estamos tocando fondo, ¿no? Y cuando tocas fondo o te quedas ahogado en

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Miércoles pasado estuvo en Santiago de Compostela, que allí lo presentó Paula Caballeira, que fue una actriz y narradora oral que yo entrevisté en Sábados Andí hace

conozco y por más que me conoces unos cuantos años, podía haber tenido una mirada mucho menos elogiosa sobre el libro, o más distante, y sin embargo fue muy generoso. La misma la actriz del otro día de aquí en Santiago. Yo todavía.

bien, porque va por barco y demora como un mes y pico en llegar. Hay varias historias que surgen, por ejemplo, de canciones. Y yo le hago una nota al pie sobre datos de las canciones, de quién la canta, la

decir, buscar historias, las historias en torno a esas canciones. Entonces hay tres o cuatro canciones, un tango, una canción brasileña de Chico Buarque, esa de Tabaré Echeverri, y después hay. Y después

0: increíble que el protagonista pueda ser yo, ¿no? Eso es un dato divertido y de color
1: que no hace la cosa, si es verdad o no es verdad. De hecho, por ejemplo, la otra vez, en uno de los libros hay un cuento que es

0: recordarán la hija de Chita Zorrilla en Esperando la Carroza.
1: Claro que sí, sí, sí.
0: La actriz que hace de hija de Chita Zorrilla en Esperando la Carroza. Y justamente su padre era el que hacía de esposo de China en la película. Bueno, García está casado con Andrea Tenuta.

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literatura. Mire, le voy a contar algo, Valeria, y fíjese qué interesante. Esto es magnífico, es difícil de creer. Usted sabe que el poeta Ovidio, el gran poeta de

Primero, Augusto vivió, como yo les decía, Valeria, los últimos años de la República. Había una gran decadencia y Augusto quiso de alguna manera reformar las costumbres. El

A Nápoles o iban a España, esos eran los lugares naturales, pero para ese lugar no iban. Sin embargo, es un lugar maravilloso, ¿no? Rumania es maravilloso, Bulgaria es maravilloso, y no le voy a decir Hungría también, que son los lugares.

parlamento de la ciudad de Roma, el ayuntamiento entendido con el, junto con el alcalde, hay un acto político y por unanimidad se decide

político y por unanimidad se decide revocar el edicto que condena a Ovidio al destierro en el año 2017, 2000 años después. En realidad esto se hizo porque se cumplían 2000 años de la muerte de Ovidio y era justo recordar la muerte de uno de los grandes poetas de toda la civilización, no solamente

Es decir, que 2000 años después, hombres y mujeres de nuestra generación se sensibilizaron, entendieron que nadie merece estar lejos de lo que ama y.

figura de Ovidio, que en torno a eso se volvió a generalizar un poco más el interés por su obra. Siempre estuvo el interés por su obra en el orden académico, en el orden

España, del sur de Rumania, al borde del Mar Negro, que es realmente magnífica, sino porque me permite tener un punto de partida.

son una vasta región, la de estos tres países, rica en cultura, donde los tártaros, que eran dominaban las llanuras centrales del Asia, tiranizaron.

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considerable. Claro, hablamos de la biblioteca, pero allí, cuando, como todo tema complejo, y la biblioteca lo es, yo siempre digo, si esto era sencillo y fácil, alguien lo hubiese hecho antes. Entonces, llegamos a esta situación porque es una

atención hacia los lectores, investigadores, que nunca se suspendió, agencia ICBN y ICCN, esas son agencias invisibles para el público, pero para el mundo editorial muy importante, pues son las cédulas de los libros y de ciertas publicaciones.

científico valioso que hay que guardar. El modelo que se dio tradicional fue el de guardarlo impreso, ¿sí? Y es allí donde están, por ejemplo, 210 años de prensa nacional. Entonces uno quiere saber qué pasó en el siglo XIX, en 1900.

Y eso es conocimiento. Si esa opinión es valiosa, eso es conocimiento. Entonces, toda esta ampliación se da, digamos, de frente con un edificio que no está preparado necesariamente para esto. Sí está pensado en sus orígenes. La Biblioteca Nacional, si

conocimiento. Quieren hacer, quieren crear un podcast, un programa de radio, un programa de YouTube. Tienen que encontrarlo en la Biblioteca Nacional. No porque la Biblioteca Nacional se tenga que transformar solo en un centro cultural más, sino porque es un centro.

Veo que los uruguayos se aman muchísimo su cultura, su pensamiento, sus escritores, sus científicos. Tienen una muy buena relación con eso. Eso se enfrenta a una dicotomía.

proceso en donde el conocimiento lo preservamos porque creemos que este país tiene un proyecto adelante. Eso se toca con la base. Solo hay que tener presente que Larrañaga, Dámaso Antonio Larrañaga, creó esta biblioteca cuando no había país todavía, ¿no? Así

una indicación de paren, vamos a ver de dónde salen los recursos. Tenemos una indicación, te diría, y ahora desde el presidente con el que nos reunimos varias veces por este tema, porque es un proyecto que a él le importa. Ah, el trabajo que venimos haciendo.

teniendo en cuenta, más allá de que no, decías que los números no es contigo, aunque hay que discutirlos, por supuesto que no, pero sos el que está haciendo el proyecto. Claro. Y por tanto, el momento que te pones a pensar, a ver, primero esto, después lo otro, que se toca acá, se hace esto o aquello, hay que ver con los recursos que contás. No, sí.

Hay que poder dar una discusión un poco más compleja de esto vale, entonces tiene que tener recursos. La Biblioteca Nacional no solo está acompañando a través de un proyecto, esto, digamos, el proyecto macro de 20 millones de dólares no va a resolver cosas.

Se habló muchísimo del tema de la digitalización de los archivos que tiene la Biblioteca Nacional, que me parece que va muy de la mano también del democratizar el acceso a todo eso, ¿no? Y de que uno no tenga que ir a buscar un archivo, sea estudiante, sea investigador.

Va a haber, si la Biblioteca Nacional trabaja bien, van a entrar muchas más, porque hay mucho patrimonio que no entra a la biblioteca porque la biblioteca no tiene espacio o no lo puede cuidar. Y eso es lo que tenemos. Nosotros no tenemos una biblioteca para resolver lo que tenemos del pasado. Tenemos una biblioteca porque creemos que

escucha y que habla. Las bibliotecas también son esto, no son refugios sociales. En un liceo, cuando una chica o un chico tiene un problema de violencia, en general en donde se refugia es en la biblioteca. Es donde encuentra paz, donde encuentra protección.

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0: la ve, claro. Quizás alguno dice, uy, pero mira ese rasgo, esa característica mía tan exacerbada, no sé si la tengo.
1: Sin ir más lejos.
0: ¿Cómo se maneja
1: claro,
0: eso?
1: Claro, sin ir más lejos, yo mismo fui modelo de un concurso internacional de caricaturas, me dijeron.

41 metros de largo que parece como suspendida en el aire, y realmente el entrar y recorrerla es majestuosa, a pesar, es del siglo IV después de Cristo, pasaron más de 1500 años y

siglo IV después de Cristo. Pasaron más de 1500 años y sigue siendo impactante, sigue siendo impresionante. Entonces, enfrente tenemos la Mezquita Azul, que es otro de los símbolos de Estambul y que también a unos metros se encuentra allí, y bueno, lo que era el nombre oficial de la Mezquita de Sultanahmet, pero que justamente uno pudiendo ingresar, toda adornada con azulejos pintados a mano de colores azules, que con la luz que entra por los vitrales hay también la hora del culto. Entonces, claro, no es un lugar turístico, es una mezquita donde los musulmanes acuden para lo que son sus cultos y sus rezos. Entonces, hay un ambiente que realmente

Palacio Topkapi, que bueno, fue la antigua residencia de los sultanes durante 400 años y fue centro del poder del Imperio Otomano, ¿no? Entonces, se pueden visitar las cuatro patios, tiene más de 400 habitaciones.

0: Son lugares en los que, obviamente, no vas a participar de los aspectos religiosos si no, claro. Si no profesas esa fe, obviamente, pero me parece que son lugares para recorrer en calma muchos de ellos,
1: a tu ritmo.
0: Para sí. Estar y, bueno, ir...

0: hay artículos de oro, de metales.
1: Sí, bueno, hay cerámica, es todo lo que es artesanía en madera, cerámica, cuero. Metal, cuero famosísimo, y el oro que decía Andrea, las joyerías manejan

0: Dame la fecha, por favor.
1: La fecha es el 5 de noviembre.
0: Ella ya
1: te queda bien. ¿Te lo estás agendando?
0: Qué divino, qué divino. No, me parece súper acertada la puntualización, justamente, sí. ¿No? Porque son esos destinos que quizás uno los tiene en el imaginario como bastante más,
1: claro, más
0: caros,
1: claro.
0: ¿No? Más lejanos.

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1: Buenas tardes, amigas, amigos.

aproximadamente, tomamos un café Juan Valdés con Ana Gudina, socióloga. El tema será, ¿qué entendemos por buena salud? Luego del café Juan Valdés, a las 15:40, recibimos a Anthony Alan, o Alan.

0: Absolutamente, absolutamente, estoy pero más que convencida. Me tuvieron que hacer una operación, falté un mes de casa.
1: ¿Cuánto hace de eso?
0: Estuve hace 3 años.
1: Ajá.
0: Y falté un mes porque estuve en un CTI.

0: Van a ver
1: Muy
0: muchos
1: bien.
0: Contenidos importantes, sí.
2: Bueno, muchas gracias.
0: Beso grande, chao, chao.
2: Bien, adiós, beso.
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0: que la potranca toma teta, tiene casi 7 años. Pregunté a Google y me dice que en los récords Guinness no hay nada sobre ese tema.
1: Y ¿tantos años?
0: Anda buscando novio. Y yo no tengo lugar para más

al perro, abrigámelo también. Abrigámelo. Es verdad que hay razas que es medio ridículo hacerlo, como por ejemplo el siberiano. No le vas a andar poniendo un buzo al siberiano, porque en realidad el siberiano no tendría que existir por estas latitudes, pero bueno, no importa.

0: Sí. Son muy rezongonas y todo, muy territoriales y todo.
1: Son.
0: Sí.
2: ¿Y cómo haces con eso en la cama?
0: Es un alma de león dentro de un perro chico.
1: Totalmente. Sí. De verdad.
0: Y bueno, y los gatos le hago

0: Y aparte a mí lo que me permite, que es invaluable, es ver el ambiente.
1: Exactamente, ¿dónde habitan?
0: El ambiente donde viven, cómo se llevan con los humanos, con otros animales. Sobre todo los gatos, que hay veces que hay que hacer como algunas modificaciones de sanitario.

0: de Birbach.
1: Correcto. Las piezas bucales o las piezas dentales y también las encías, ¿verdad?
0: Si se puede, y bien. Si se puede la lengua, pero bueno.
1: Bien, capaz que ya es demasiado. Pensando, pero... ¿cómo se hace? Y más de una persona ahora escuchando.

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0: Alguien, viene mi hijo de visita y me dice, mamá, acá hay pelo todavía.
1: Ay, bueno, está, porque tengo gato, ¿qué voy a hacer? ¿No? Claro, llega un momento que ya está.
2: Patricia, sí, sí. Gracias por estar ahí.
0: Bueno, a ustedes.

0: El golden esquilado, el ovejero esquilado, que los dejan así como un león y con un pompón a la cola, quedan horribles. Pero
1: los
0: no
1: cocker.
0: Pero los cocker, no, por lo general, no he visto que te dejen a cero.
1: Ah, cero, cocker. No. Es un perro.
0: Por eso,

0: O se les corta, se los emprolija, corte sanitario, no sé cuánto. Pero estos los esquilan a cero, quedan rosados. ¿Y qué es lo que pasa? El pelo de verano los aísla del calor y los protege de los rayos del sol. Entonces, está contraindicado esquilar a los animales en verano. Me fui de tema, perdón, pero está. Me acordé. Y no quería dejar de decirlo.
1: Es asombroso los cocker cuando le cortan

0: Sí,
1: no,
0: no, se, no abajo quieren, de la cama, no quieren salir.
1: No quieren que se rían.
0: Sí, sí, es verdad. A más de uno le da vergüenza esquilarlos. Uh-huh. Sí, totalmente. Sí, es verdad. Pasa eso. Pasa eso.
1: Amigas, amigos, me gustaría una respuesta de ustedes a esta pregunta.

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0: Bueno, ahí
1: beso para vos.
0: La foto. Y te sí. hice una pregunta después, si me podés contestar más tarde.
1: Hacela ahora porque no la entendí.
0: ¿Cómo?
1: Hacé ahora la pregunta porque no la interpreté, no la entendí.
0: Ah, que resulta que ustedes...

0: Exactamente, y me enseñaron eso. A veces cuesta, me cuesta. A mí.
1: ¿Y a ti qué te enseñaron, Juan Carlos?
2: Bueno, de un perro que tuve que dormía a los pies en mi cama porque tenía mucha mano de obra incorporada, le enseñé algunas cosas más, sentarse, echarse, que leí en un libro como adiestrar perros que tenía mi padre, y por ejemplo es más difícil hacerlo pasar de echado a sentado que de echado a levantarse.

0: ¿Por qué podemos brindar?
1: No, no, hago pensar si hago la pregunta esta que tengo en la audiencia. A ver, te lo leo. ¿Quién acompaña mejor la soledad del ser humano? ¿Un perro o un gato?

0: Hassan. Tengo la boca llena.
1: Tocó a vos.
0: Con mortadela de snack. Exquisita, exquisita. No resisto la tentación. La pregunta, ¿quién acompaña mejor la soledad del ser humano? Quería responderla. ¿Un perro o un gato?

000690. Creo que se conmocionó, emocionó Ana Karina Hassan con el tenor de la pregunta. No digas nada todavía. Escuchamos la audiencia primero. 22 000690. La pregunta es, ¿puede un animal

0: Maravilloso, yo amo los gatos, pero tengo 78 años y...
1: Ay, no pareces.
0: Ya, bueno, pero sí.
1: Sí.
0: Sí, es la historia de mi vida, nunca parecí.
1: No.
0: Y,

al costado de mis piernas. Y bueno, y queda esperándome si voy al supermercado, que le tengo que cerrar todo porque tengo miedo que me siga. Bueno, en eso aún me cambió. Nunca.

0: este plato no sé cómo hacer para terminármelo.
1: En ese interín almorzamos los platos del palenque, Martín del Puerto.
0: ¡Enorme!
1: Sí.
0: Ya se los vayan a verlo al Instagram, que ya lo subo.
1: Bien.
0: Gigante.
1: Subilo al Instagram y el Instagram es...
0: Medicina Veterinaria.

0: pero como decía Rosana, también en las mujeres también tiene sus efectos, o sea que también puede ser utilizado por ellas también.
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0: pican los virus.
1: Y que aparece en invierno.
0: Y que aparece, claro. Que aparece en invierno.
1: Con temperaturas
0: con frío.
1: Bajas.
0: Claro, que aparece con el frío. Uh-huh. Esta enfermedad, obviamente que tiene... Lo bueno que tiene es que es de vías aéreas superiores.

esta enfermedad. Entonces, se puede prevenir. Entonces, prevenimos que el animal se enferme, que tenga fiebre, que se sienta mal, que pueda dejar de comer. Nosotros no vamos a tener molestias para dormir porque no nos va a toser. Y tampoco.

es la manera de prevenir que contraigan de estas enfermedades respiratorias más comunes del gato. Me quiero detener en una de ellas, que es el calicivirus, que los gatos tienen muchas particularidades.

ellos, procurar, como nos contaba hoy un oyente, que él les hacía cuchitas, canastitas, como le decía hoy más temprano, de cartón, que tengan abrigos adentro, o sea, no dejarlos, no, son animales, tienen pelo, se arreglan solos.

0: Ana Karina Gazán.
1: Que seguro nos está escuchando.
0: Manuela no es igual que Manola.
1: No.
0: Pero Manuela es mucho más.
1: Manuela, Manuel.
0: Exactamente. ¿Nos está escuchando?
1: Y yo supongo que sí, vale.
0: Bueno.

que podría aparecer cuando son perros que están todo el tiempo afuera o cuando no tenemos estas precauciones, pero y sobre todo los perros que no están vacunados, porque los que están vacunados tienen inmunidad. Entonces por eso es que no se ve tanto esta enfermedad. Vendría siendo como algo secundario.

También a veces hay que dar analgésicos porque están como con un, como cuando nosotros estamos como con mucha fiebre, que nos duele el cuerpo entero, también hay que tener eso en cuenta. Y bueno, y es un tratamiento que puede llevar capaz que una semana.

fluidoterapia si el animal se le complica comer por sí solo. También hay maneras y hay alimentos húmedos que ayudan a que lo podamos alimentar, capaz que al principio ayudándonos con jeringa y poniendo estos alimentos en la jeringa. También hay geles, Virbac tiene suplementos en forma de gel que son fáciles de dar y son súper palatables y son muy concentrados, entonces no es necesario dar mucha cantidad al paciente y que también estimulan el apetito, es como todo junto.

0: bastante jorobado, que no se compara. Está Manuela.
1: Manuela.
0: ¡Hola!
1: Manuela.
2: ¡Hola!
0: ¡Hola, bebé!
2: ¡Hola!
0: ¿Cómo estás?
2: Bien.
1: Manuela,

0: yo tengo 7.
1: Para, pa. 7 tú y 6 tu mamá. 13 en total.
2: No. Explícale, Manu.
0: Yo tengo 7 gatos porque mi padre tiene 1.

0: Es verdad.
1: ¿Y consideras que son independientes?
2: Todos los gatos son independientes.
1: Ajá. Muy bien. Muy bien. Y la otra, muy difícil. ¿Son fieles?

a la familia le va a molestar, entonces te va, por suerte te va a llamar, te diría que medio como que a tiempo, antes de que suceda una neumonía. Y en el gato, sobre todo los gatos que son de adentro, se van a dar cuenta porque también la sintomatología del

0: 0690.
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0: Un tutor o tutora de gato.
1: ¿Los hay?
0: ¿Lo qué?
1: ¿Un tutor de gatos?
0: ¿Cómo no va a haber? Tiene que haber.
1: ¿A qué le llamas tutor?
0: Familia. Tenedor. Que conviva con un gato.
1: Ah, porque Héctor respondió.

0: Ana Karina Hassan, ¿quién domestica a quién?
1: No puedo.
0: No, claro que podés, con el postre en la boca, con ese bocadillo manjar del parenque podés.
1: Nos estás

0: Mira.
1: Leí yo y te digo, tienes razón.
0: ¿Es sumiso el perro? Yo no lo veo sumiso.
1: No, no.
0: Pero no, igual le doy mensaje.
1: Sí.
0: El perro es sumiso, el gato más vale que le caigas bien, si no, no marcha.

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0: Tal lo prometido, recibimos a Ana Gudina, socióloga. El tema es, ¿qué entendemos por buena salud? Ana Gudina, bienvenida.
1: Buenas, ¿cómo andan? ¿Todo bien?
0: Muy bien, muy bien.
1: Me alegro.

0: de que la gran mayoría de las personas pensaría o votaría por la foto de la persona más delgada o más fit como una persona que considera que tiene mejor salud.
1: O buena salud.
0: O buena salud.
1: Nos podemos equivocar de acá a Japón.
0: Exacto. Pero, sin embargo, hay

0: gente sana no existe.
1: No existe. Esto es un paradigma. Esto rompe con todas las estructuras a nivel de definición.
0: Exacto, pero es con trampa. Y eso es lo que vamos a hablar hoy.
1: Ah.
0: Pero que

presión alta, riesgo de muerte, y etcétera, etcétera. Lo que se elige comunicar es que, por ejemplo, el segundo titular era que el riesgo de muerte aumentaba en un 33%. Entonces también...

0: biológica de ser mujeres, tenemos aproximadamente un 40% más riesgo de contraer cáncer de mama. ¿No? Eso es un riesgo, es un 40% más que los hombres.
1: Sí, sí.
0: ¿Vos viste alguna vez una nota en prensa o en los medios que diga...

0: 7.000 personas estudiaron.
1: Exactamente. Pero descartaron rápidamente, se quedaron con un grupo pequeño.
0: Exacto.
1: 3.600 mujeres.
0: Sí.
1: Y 1.600 hombres.
0: Exacto.
1: Al resto no hicieron ningún porcentaje de incidencia de
0: salud cardíaca. Todavía no está

medida de salud. El IMC, para comentarlo brevemente, es solamente una medida matemática que relaciona el peso y la altura. Por ejemplo, hay cantidad de deportistas mundialmente famosos con medallas de oro que tienen IMC.

noticias. Pero además de leer el paper y darme cuenta que estaba lleno de estos detalles, tiene una parte formal que tienen que tener las investigaciones académicas que habla como de los disclaimers. Eso en español sería como, bueno,

0: 45% del PBI a nuestro país. Son millones de dólares que equivalen al 3,45%.
1: La obesidad.
0: La obesidad.
1: Solo la obesidad.
0: Ese es el titular.
1: 3,4%.
0: 3,45% del PBI.
1: Es un disparate.

Entonces, les voy a contar también cómo empieza a analizar, y que yo todo el tiempo le hacía preguntas al texto que leía y no encontraba respuestas, ¿no? Entonces las preguntas que le hacía era, bueno, ¿qué pasa con las otras personas? ¿Cómo estás midiendo productividad?

una de estas características y después aclara de que en realidad se ve un sesgo hacia mujeres, esto de esta reducción en la productividad, que tienen, sorpresa, tareas de cuidado.

Entonces, eso es algo que le pasa a la sociedad toda, de que las mujeres dedicamos 4 veces más de nuestro tiempo a las tareas de cuidado, sobre todo a hijos, hijas o personas mayores, que los hombres no. Eso repercute también, ni que hablar, en nuestra salud en general, en nuestra fatiga, en nuestros dolores musculares, quizás hasta nuestra movilidad reducida si tenemos mucho dolor. Y todo esto también afecta, pero sin embargo se mide de una forma que no está del todo clara a través de lo que es el costo de las personas.

0: Así como también la cabeza de que planificó esa observación respecto al mundo del trabajo.
1: Y
0: Porque el
1: además
0: mundo
1: es
0: del
1: muy
0: trabajo, si
1: complejo.
0: vamos ahora al mercado del puerto, veremos que no hay gente que está sentada en la silla.
1: Por supuesto.
0: Y si vamos ahora a una embarcación pesquera que está pescando justamente en agua,

un problema clínico, sino una crisis de productividad. Entonces, de nuevo, la carga con la que se está etiquetando a estas personas no es neutral, ¿no? Nosotros ya hemos hablado en estas columnas muchas veces del impacto que eso tiene. Y bueno, y se me ha ocurrido otra

pregunta al comienzo era qué entendemos por buena salud y me interrogabas a mí respecto a la pregunta uh-huh. y ese tema que tú abordaste. ¿Qué entendemos por buena salud? Uh-huh. Y bueno, a veces la salud enferma.

0: un estudio clínico.
1: Claro.
0: Te mandan triglicéridos, colesterol, como tú dijiste al comienzo, las vitaminas, los minerales, bla, bla, bla, la glicemia en sangre. Pero ¿quién te mide el ratio omega 6, omega 3, que es determinante respecto a

Vamos a recibir en lo inmediato, después de un corte comercial, a Anthony Alén y Santiago Redondo por la obra de teatro Corre Conejo. Pausa.

0: Tres Cruces.
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0: con los distintos episodios traumáticos de su vida.
1: De su pasado.
0: Exactamente. Exactamente. Bueno, es a través de estos encuentros con Rayo, ¿no? El conejo de su infancia que le tocó perder a una edad muy joven, a través de estos encuentros.

también con el hermano de lo que le pasó, pero también tiene como olvidado esto de su niño interior. Entonces, lo que le pasa también creo que se convirtió en algo que él no quería hacer. Entonces, también eso también es creo que es algo con lo que el público se puede identificar.

0: So, obvio. Abrir esa puerta.
1: Y esta pareja que ya tiene 4 años, pero se encuentra con este problema de que Quinto está reviviendo todo su pasado, todos sus traumas, y ya no lo puede ayudar. Y se siente con una desesperación que hasta plantea

siendo una obra con una estructura muy luminosa y que recuerda, me parece, algunos valores o algunas sensaciones que estaría muy bien no olvidar, ¿no? Que nunca está mal.

0: a través de Red Ticket, y hay bonificadas con
1: la diaria,
0: Socio Espectacular y la diaria.
2: Correcto. Muy bien, la vamos a ver.
0: Bueno, muchas gracias.
1: Muchas gracias.
2: Hasta la próxima.
0: Hasta la próxima.
1: Hasta la próxima, muchas gracias.

lágrimas. Hay silencios de alegría que solo llenan las lágrimas de modo inverso. Hay silencios inauténticos que callan por hipocresía. Hay silencios políticos, silencios criminales.

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0: Domingo se va.
1: Ahí
0: Alberto
1: va.
0: Cortés.
1: Muchas gracias.
0: Hoy, pero hoy, Carlos.
1: Sí.
0: ¿Te emociona?
1: No, me da el sentido de qué realista que estuvo, fue una pegada esa canción en el sentido de que trasciende el

Y vivía con intensidad los encuentros, ¿verdad? De las personas que siempre fue absolutamente espiritual, ¿verdad? No era una relación física.

0: con mi padre, me emociona tanto.
1: Muy
0: y
1: bien.
0: Estábamos allá, no sé, y la escucho, a veces que la escucho, y sí, no sé, fue de 1985, no sé,
1: posiblemente
0: 90.
1: Fue por esa fecha.

que es el tango El Adiós, por Ignacio Corsini. Corsini fue un cantor contemporáneo de Gardel, y me gusta la interpretación de él, porque canta completa la letra, que es muy linda, muy poética.

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0: Héctor, ¿te emocionaste?
1: Gracias. Me emociono todavía.
0: ¿El nombre de ella?
1: ¿Perdón?
0: ¿El nombre de ella?
1: Elena.
0: Un beso para los dos.

0: ¿Cómo le va?
1: Muy bien, muy bien.
0: Bueno, yo me voy a emocionar. Esto es muy reciente, no hace mucho tiempo, porque soy de una época muy, muy para arriba, muy moderna, muy, muy bien, ¿no? No, no.

años y 6 meses, ahora el lunes. Muy repentina, muy sorprendente. Y esa canción tiene un tramo de la letra, ¿no? Y la otra.

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Bienvenidos a Aromas y Sabores Naturales. Un placer volver a estar con todos ustedes allí comunicándonos. Y para eso le damos la bienvenida a Martita.

0: Bienvenido, Juan.
1: Claudia, Marta, Valentina, buenas tardes y a todos los oyentes del programa. Así que un placer, como siempre, estar compartiendo con ustedes.
0: Gracias, bienvenido en esta mesa cálida con el tecito y con lindo.

0: Con energía, por lo general últimamente estamos todos
1: cansados. Gran baja de energía. ¿Haremos más o estaremos mal alimentados seguramente, no?
0: Sí, desde el estrés, la alimentación.

que no nos come el león, que no nos coma el oso, pero ya no nos come ni un oso ni un león, pero hay otras cosas que nos afectan, ¿no? Que nos generan estrés. Ese estrés permanece un tiempo, bueno, después se va, está bárbaro. Ahora, cuando permanece en el tiempo, ese estrés está volviendo.

Las herramientas están al alcance de la mano. Lo que ocurre es que nosotros a veces, bueno, no nos dejamos llevar por ciertas creencias y ciertas situaciones que no controlamos.

de la parte de mental, de la parte, digamos, emocional, ¿no? Hasta si se quiere, del alma, para llamarlo de alguna otra forma, ¿no? Que tiene que ver, ¿no? Que tiene que ver. Y después nos preguntamos, ay, ¿por qué?

para procesar esa cantidad de aditivos y de, vieron los ingredientes cuando hay esos números, que no es que la industria respeta perfecto las cantidades. El tema es que uno consume este paquete más este paquete más este paquete.

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Vimos a Francisco Stiglitz, escritor, conferencista, dedicado desde muy joven al estudio, la práctica y la difusión de las llamadas ciencias y artes herméticas. Bienvenido, Francisco.

de lo que realmente es. Con respecto a lo que comentás del libro, bueno, tengo la bendición de que hace, no sé, ya más de 20 y pico de años que se editó mi primer libro de tarot. Después pudimos hacer un mazo acorde a la tradición de los magos

Bueno, receta, tarot, esto es maravilloso, los caminos de la vida, ¿no? Bueno, Valentina, muy, muy interesante esta receta. Y bueno, hablamos también.

0: de maíz.
1: Está. Después igual va a estar el flyer en la página de Aromas y Sabores, así que lo van a tener en Instagram y en la página, así que lo van a poder encontrar.
0: Perfecto. Se comunican al 094-999-888, agendan el WhatsApp de Aromas y Sabores y ahí va a estar el lunes puesta esta deliciosa receta. Juan Don Nacimiento, bueno, vamos a ver, ¿nos quedó algo pendiente para...?
2: No, o sea, reforzar un poco lo que era el dormir.

0: nos quedó algo pendiente para...
1: No, o sea, reforzar un poco lo que era el dormir.
0: Ajá.
1: Y entonces que sí nos ayuda, no hay duda, a descansar mejor, a tener un sueño más, más
0: reparador, ¿no?
1: Más reparador, ¿no? Un sueño más profundo. Nos ayuda también a todo lo que tiene que ver con la parte, por ejemplo, de los sueños. Mucha gente dice, no descanso porque sueño mucho. Bueno, consumiendo el dormir, según la experiencia, digamos, de...

fuerte. Por ahí puede ser que en algún momento no las duerma de corrido, pero en general duerme unas cuantas horas. Y eso hace que, bueno, que el organismo pueda reponerse de mejor forma, ¿no? Que es cuando más se repone. O sea, el sueño inclusive

0: que la vez anterior habíamos hablado un poco de la acetona compuesta,
1: sí,
0: para depurar todo lo que es la parte del hígado, hepática, que tiene que ver también con eso, ¿no? La depuración es importante. O la cinara compuesta, que también estimula de alguna forma que cada órgano del aparato digestivo funcione correctamente. O sea que todo tiene, como dice Valentina, un vínculo, ¿no? Y que podemos nosotros optimizar.

0: de la mejor forma, ¿no? Eso nos va a redundar en mejor calidad de vida, más tiempo de vida, ¿no? Y más saludable.
1: Y a sentirnos
0: menos
1: mejor.
0: Menos enfermedad, a sentirnos mejor, claro.
1: Bárbaro. Bueno, vamos a ir a la última.

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0: Cimento, antes de despedirnos, tenías una promo para contar, ¿verdad?
1: Sí, que a partir del lunes, del primero de junio, por junio vamos a tener el serum con vitamina C, caléndula y sésamo, llevando 2 unidades.

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0: Porque está frío. Y las botitas de Kikos, ¿eh? Las botitas de Kikos, las infaltables botitas de Kikos.
1: ¿Cuáles son las botitas de Kikos?
0: Un saludo a la gente de Bergantinos, así monté video.
1: No sé cuáles son las botitas de Kikos.
0: ¿Las botitas de Kikos?
1: Sí. Yo cuando era chico tenía los zapatitos Bergantinos.

0: Entendí, a ver, yo recurro a tus conocimientos para que me digas de qué color son las flores de las plantas industriales, si es que dan flores, pregunta Pedro.
1: Una tontería eso,
0: ¿sabes? No, no es una tontería.
1: Plantas industriales no tienen flores.
0: Y las botitas de Vanzetti, de gamuza Beg, con caucho.

0: deportista. Okay, es importante aclarar eso.
1: Fueron de civil. Muy bien.
0: Fueron de civil.
1: Mira, brudez, Nacho.
0: En el menú, menú, como se dice, ¿no? Ofrecía fogón, lecturas, aromas, senderismo.

0: necesidad tan estricta de la actividad gastronómica, ¿no? Mm. Imagino a través de controles, tributos, y repito, en invierno, ¿no? Que la cosa está chaucha, como se dice acá en Punta, ¿no? Una cosa
1: Bercho,
0: de verano.
1: Y, Bercho, y, sí. Yo te entiendo lo que vos estás diciendo y además es como tener un ojo real

0: una sola vez.
1: Pero te recontra, creo. ¿Qué pasó?
0: Tú has visto que los aires acondicionados... ¿Tú conoces algo de aire acondicionado?
1: Sí, bueno, tengo uno. No sé si eso es conocer algo.
0: Eso es suficiente. Si tienes,
1: tengo uno.
0: Si tú eres los privilegiados... Tú

0: equipo,
1: sí,
0: se lo compramos a este hombre el año pasado. Pero se nos complica, tú sabes, con el tema del COVID, que ya veníamos, ¿no?
1: Pero el COVID fue en 2020, ¿qué tiene que ver el COVID? Le compraron el año pasado el Eli y lo dejaron.

0: el bingo, no podía gritarlo.
1: ¿Y cómo hacía?
0: Bueno, de una forma muy particular. Él sacaba su miembro y lo ponía sobre la mesa.
1: ¿Qué?
0: Se sacaba el miembro, se pelaba, como se dice, ¿no? Y lo ponía.

0: @RadioSarandí690. @RadioSarandí690. Llegó el momento más esperado.
1: ¿Momento esperado? ¿A quién viene?
0: Germán Medina.
1: No, no,
0: y
1: yo.
0: Su TPT.
1: No, yo no puedo ser. Yo no puedo ser el momento más. Este programa es uno de los momentos más.

0: que hablamos. Okay. Tirar algo y necesitarlo a la semana. ¿De qué podríamos hablar hoy si yo le leo esto así? ¿Qué podría ser? Juguemos.
1: Tirar algo
0: y que vos digas, lo necesitaba. ¿De qué está hablando eso?

como padres y madres. Bueno, arrepentimientos. Los arrepentimientos pueden ser, pongamos ejemplos para que la gente, 092-690-690. Arrepentimientos puede ser tan sencillo como me corté el pelo, en el momento no dije nada, pero estoy arrepentido totalmente, o en mi caso, instantáneo.

0: Y después decís, pa.
1: A vos te encanta poner propina grande.
0: Le
1: siempre
0: puse mucho.
1: Eso.
0: Claro.
2: Hay una cosa que hacemos con claro. Hay una cosa que hacemos con mi amigo Pachela, que hacemos estos programas nefastos en Canal 12.
0: Oh, está buenísimo.
2: Que hacemos una cosa que es

0: cuando discutamos, señores, pensemos un poquito, andate al baño.
1: Inteligencia emocional.
0: Tomate un vino, un agua, fumá un cigarro y volvé. Porque va a ser un poquito menos.
1: Totalmente.
0: En la discusión cuando sale, hay gente

0: La decisión madre que uno tuvo.
1: Audio 092-690-690. Manden audios. Me arrepiento de tirar tornillos de cinta teflón o aisladora haciendo limpieza. Eso Anaí nos manda. Después los necesito y tengo que salir a comprar. Y otro que mandaba, me arrepiento, no lo estoy encontrando. Me arrepiento.

0: tirar algo y necesitarlo a la semana.
1: Creo que lo peor que puede hacerse uno es tatuarse. Romina, sos el amor de mi vida, cuando sabés que la que está al lado es Anita. Eso es lo peor, no se tatúen nombres.
2: No, no, no se preocupa. El arrepentimiento del tatuaje es terrible.
0: Con el Washington del lunes.
2: De... No se preocupa. El arrepentimiento del tatuaje es terrible.
0: Con el Washington del lunes.
3: Yo me arrepiento de ser impulsivo, apurado y no prestar atención. La otra vez estaba chateando con dos personas. No, una de esas personas me estaba tupiendo a videos, a fotos, a mensajes que a mí no me interesaban. Era una temática que a mí no me interesa. Entonces yo me quejé. Pensando que me quejé con la otra persona,
2: no,
3: de que tal persona me estaba tupiendo a mensajes y a video y ya me tenía podrido. Tupiendo. Por no prestar atención, ese mensaje se lo mandé a la persona que me estaba mandando esa.
0: Porque siempre tiene.
2: Como siempre.
0: Sí, que por supuesto vienen con los arrepentimientos, vienen los aprendizajes, por supuesto. Pero lo primero que significa que uno se arrepiente es hay un deseo, una voluntad de cambiar.
2: Claro.
0: Una voluntad de no hacerlo más. ¿A qué voy con

0: A mí me pasaba una muy tonta que me acabo de acordar y no sé por qué, que era, ¿te acordás cuando las computadoras, compu, ¿no? De torre, que vos ponías un USB, ¿no? Un pendrive.
1: Sí.
0: Y te decían, no lo saques.
2: ¡Ah! Tenías que esperar
0: tenés que ir.

0: babosa administración, me arruinó.
1: Dice el zurdo.
2: Mirá cómo busca la periodista.
3: Enjundia se refiere a energía, fuerza, empeño o valor que alguien pone al hacer algo.
0: Impresionante.
3: También se utiliza para referirse a la sustancia, meollo o importancia esencial.

0: Tecnología, ¿se arrepienten de las contraseñas, de cambiar contraseñas y después no,
1: pero si cambiase porque te dice que tenés que cambiar.
0: Claro.
1: ¿No?
0: Sí.
2: No, yo no me arrepiento.
1: Por otro motivo, no sé.
0: No, pero de cambiarla, pero por algo, viste que a veces te dicen, usá esta contraseña seguro.

0: usted.
1: En ningún caso soy yo.
0: Y hay que tener ese cuidado, y cuando no lo tenés es cuando pasan.
2: Pero ¿cómo puede ser que vayamos a la luna? Vayamos a la luna y me siguen achicando una remera.
1: Tiene razón,
2: La tecnología crece para un lado y no para el otro, señor.
1: Me arrepiento de engancharme con las cosas en su sitio.

0: yo me pasa
1: atracos
0: lo
1: de la autoestima.
2: A
1: ver, hermano.
2: A mí me pasa, o sea, tengo una copita de vino de más, viste, y al día siguiente. Bueno, te pesa el cuerpo.
1: Ahí tenés.
0: Bueno, entonces.
2: Bueno, es un consumo. Con el alcohol me pasa más que con la comida.
0: A todos, ¿eh?
1: ¿De dónde viene el vino?
0: De la uva. ¿Y dónde viene?

0: vemos que su cuerpo está más flaco o más gordo. Lo que
1: ¿Se arrepienten de la siesta?
0: ¿Se arrepienten
1: de la siesta?
0: Sí, sí. ¿Fue mucho
1: ¿Jamás?
0: Más? Sí, sí, sí.
1: Mirá
0: sí.
1: como un sí, sí, y el otro jamás.
2: ¿De dormir siesta?
0: Sí.
2: Jamás.
0: Yo siento que perdí el tiempo. Me levanto con un mareo. Siento que...

0: favor, pero bueno, usted no puede ir a una guerra. Porque tira, porque tira una balita y pero, espera a ver si le tira con cañones.
1: Yo no puedo.
0: Tire todo lo que tiene, señor.
1: Yo no puedo ir a una guerra por otro montón de cosas.
0: No, nadie puede ir a una guerra. Y nadie debería ir a una guerra. No.

0: espantoso.
1: Hay niños escuchando. Y no hagan esto en tu casa.
2: O un vaso, ¿entendés? Jugar bien los vasos es un detalle no menor. Me acuerdo porque me pasó ayer. Mi hija viene con un vaso precioso para tomarte chocolatada, ¿no? Toma y escucho... ¡fua!

0: se toca un plato con otro, no te lava, te dice mi madre. No, si el vaso no lo pones. No, los vasos tenés que ponerlo. Tenés que poner solo tres entran ahí. Pero ¿para qué quiero?
1: Es la NASA, claro.
0: Hago un puzzle. Lo que demoré en armar todo eso. Para que el señor

creciendo, pero venía creciendo de forma menos dinámica, particularmente lo que fue a partir del segundo semestre del 2025. Y bueno, y ese menor dinamismo da lugar a esta caída en el primer

aún, y ahí tenemos indumentaria, informática, el caso de venta de automóviles, combustibles y repuestos, allí liderado por el aumento, el continuo aumento, te diría, de la venta de automóviles en este primer trimestre.

0: a los cambios impositivos que empezaron a funcionar a partir de mayo, pero esto también está afectando al sector comercial.
1: Bueno, tengamos en cuenta que en lo que fue el 2025, casi el 10% del consumo

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1: Los domingos.

en los diferentes activos, ¿no? Bueno, en cuanto a cómo nos manejamos en esas circunstancias, en este contexto, básicamente acá lo importante es tener siempre una estrategia cuando asesoramos a

0: y tecnología es algo que está despertando mucho interés, claro, como todo lo que es el mundo de las criptomonedas, ¿no?
1: En las criptomonedas también.
0: Sí, es algo que, bueno, que llegó para quedarse, y bueno, si bien hay muchas

0: duro? ¿Qué se recomienda en esos casos?
1: Sí, cada vez más. Creo que bueno, que si bien hace falta muchísima educación financiera, creo que ya en los colegios, en las universidades y demás, ya es algo como que es una materia en casi todas las carreras y en casi todo.
0: ¿Ah, sí?
1: Sí.

0: también, ¿no? Tengo esa,
1: y sí, esa impresión. Sí, falta muchísima educación financiera, falta de educación financiera y falta que, como te decía hoy, y que podamos acercar un poco más al público uruguayo, al ahorrista que pase a ser un inversor y

Tiene mucho como para desarrollar, es decir, hay muchos proyectos en Uruguay, hay muchas cosas por hacer que necesitan de un mercado de capitales, de un financiamiento a través del mercado de capitales más fuerte, y por eso creemos que hay lugar para crecer. También creemos que hay muchos jugadores, muchos colegas.

más que nada en Barcelona. Hoy hay eventos por todos lados y traigo de sorteo una novedad, una novedosa soledad de Lucía Lorenzo, ajá, que es una escritora uruguaya, que le quiero agradecer a la

que se basa el título en uno de ellos, que es acerca de una embarazada que está a punto de parir, uh-huh, y lo que siente en el momento previo al inminente parto. Ajá. Entonces,

0: previo al inminente parto.
1: Ajá.
0: Entonces, ¿cómo se va a sentir ella sola sin su niño en su panza?
1: Ah, qué,
0: y cómo se va a enfrentar uh-huh. a el espacio que le genera la maternidad.
1: Claro.
0: Así uh-huh. que la deja picando ahí en cuanto a que las madres se puedan llegar a sentir identificadas con esta señora. Ya,

Y bueno, este libro me parecía que está bueno no solo sortearlo, sino traerlo a la palestra, porque son cuentos cortos, son unas... ya hay un montón de mensajes, me encantó. Qué copada.

este es uno de los lindos, de estos lindos libros que, como son cuentos, podemos leer uno un día, otro, o leer todo el libro de una sentada, pero que al ser independientes no requieren tanta concentración.

funcionar en los libros, y yo voy a estar subiendo a las redes distintas actividades que hay. Me pueden seguir en @mamoslar_ui. Pero lo que sí está bueno es aprovechar todas las promociones que hay, todos los eventos literarios que hay. Hay en Montevideo, hay en el interior del país. Y aprovechen y disfruten.

Blues no lo leí todavía. Y ahora incluso está muy bueno Murakami, porque él siempre tuvo sus protagonistas masculinos, o casi siempre sus personajes principales

libro divino, que habla sobre su experiencia de cuando se vino a vivir a Montevideo para terminar la carrera y trabajar. Y se pasó de vivir en La Paloma, que en invierno es

soluciones. De hecho, soluciones que se transformaron en una religión. Conozca a quien creó el budismo, religión que hoy tiene unos 500 millones de adeptos.

0: un sabio que le enseñó a alcanzar estados profundos de meditación.
1: Los dominó con una rapidez sorprendente, pero no era suficiente.
0: Los estados de trance no respondían la pregunta que lo había llevado hasta allí.
1: Luego encontró a otros maestros que

0: ¡Subata!
1: Sí, sí, sí, sí, maestro, maestro.
2: Respondele porque...
0: ¿Me traes algo de comer, por favor?
1: Ah, pero, ¿cómo no? ¿Cómo no?
2: Lo decía en serio. No como hace semana y ahora usted, que es el ejemplo, ¿qué te va a clavar? ¿Una medialuna, una viandra?

0: En Sucese.
1: Tenía 35 años y había pasado 6 años buscando.
0: En ese momento, Siddhartha Gautama se convirtió en el Buda.
1: La palabra en sánscrito significa el que ha despertado.
0: Permaneció varios

0: Buda no fue solamente un maestro solitario, también fue un organizador extraordinario.
1: Alrededor de él se fue formando lo que llamó la Sangha o la comunidad de practicantes.

0: No me acuerdo de ninguno otro, me acuerdo de esos dos.
1: El cocinero argentino,
0: Donazo.
2: Lisa Simpson.
0: Qué fisura de los Simpsons, ¿no?
3: Más fuerte.
0: Mirá, Tina Turner.
2: Una cosa interesante.
0: Steve Jobs era budista.

0: Está bueno.
1: Pero hay un desprendimiento que muchas veces no tienen estos líderes religiosos que siempre saben todas y nunca erran. ¿Qué es eso de desdecirse? De tener, ¿no?, la capacidad de decir, oh, todo esto que yo estaba haciendo estaba mal. Y arriesgándose a que la gente que estaba alrededor le diga, su chanta.

reggae tiene que ver con esto. Ellos son los Rastafaris, que le deben su nombre a Rastafari, que significa príncipe Tafari, el príncipe de Etiopía. ¿Le parece?

0: de hecho, del imperio etíope, aunque todavía no había sido coronado.
1: Como príncipe heredero, desarrolló una política de cautelosa modernización iniciada por el anterior emperador.
0: Bueno, pero quiso ir más allá y conocer de primera mano las nuevas concepciones internacionales.

0: en favor del hombre negro de su tiempo.
1: En agosto de ese año, 25.000 personas llenaron el Madison Square Garden de Nueva York para oír el discurso del gran Garvey.
0: Queridos hermanos,

0: porque vuestro espíritu se elevará como nunca lo ha hecho. La profecía termina de la siguiente manera. A ver. Miren hacia África.
1: ¿Hacia dónde estaba?
0: Porque cuando un rey negro sea coronado, el día de la liberación estará.

0: Crónica histórica, ¿no?
1: Sí. En este se afirma que en el siglo X antes de Cristo Etiopía fue fundada por Menelik I, hijo de Salomón, y la reina de Saba, Maqueda, quien había visitado a Salomón en Israel.
0: Y la Biblia dice al respecto: y diole el rey Salomón a la reina de Saba todo lo que deseaba, pidiera lo que pidiera, aparte de lo que dio.

0: son descendientes de los antiguos israelitas.
1: De hecho, afirman que judíos negros han vivido en Etiopía durante siglos, incomunicados del resto del judaísmo por el control musulmán.
0: Se les llama falayas y validan la creencia de que Etiopía es

0: La Biblia también es uno de los textos leídos por los rastafaris, pues Haile Selassie decía que trasciende sin perder esencia.
1: También consideran a Marcus Garvey una reencarnación de San Juan Bautista, claro, por haber

0: Dreadlocks también se relacionan con el león, específicamente el león de Judá, que representa a Haile Selassie.
1: Y existe otro rasgo de identidad profundamente ligado al movimiento Rastafari, el Ganja.

0: Quienes reprochan el uso lúdico de la hierba, pues consideran que forma parte de su ritual religioso.
1: Tiene carácter sagrado porque fue encontrada, afirman, creciendo junto a la tumba del rey Salomón.
0: Pero los primeros tiempos no fueron fáciles.

0: Mónica.
1: Liberación antes de la repatriación, dijo en su encuentro con ancianos rastafaris.
0: Esto validó aún más su rol sagrado para los rastafaris y desde entonces, el 21 de abril, se celebra como el Ground.